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0: Desde la comuna de Los Lagos, vecinos del sector rural Santa Rita manifestaron su preocupación por el deterioro que presenta el puente Pichaucura, situación que, según denuncian, representa un riesgo para quienes transitan diariamente por el lugar. De acuerdo con residentes, la estructura presenta un evidente desgaste, problema que incluso habría provocado daño a vehículos durante los últimos días. La secretaria de la Junta de Vecinos La Victoria, Angélica Aguilera, explicó que el mal estado del puente afecta a toda la comunidad.
1: Muy peligrosa para la comunidad, acordarnos que ya viene el regreso de las vacaciones de invierno, de los furgones escolares, que andan siempre con nuestros niños, y la comunidad en general, pues los vecinos que transportan todos los días, tienen que ir a hacer sus trámites a Los Lagos, no falta que ir a hacer, y es el único puente por el cual se pasa.
0: La dirigente llamó a las autoridades a concretar una pronta reparación para evitar accidentes. Hay que recordar que este puente fue mejorado hace aproximadamente 4 o 5 años y ya presenta los daños antes mencionados. En Los Lagos y para Mediacop, Radio Atractiva FM.
2: De Futrono. En el marco de la reunión de representación y coordinación público-privada de la provincia del Ranco, el alcalde Fernando Flandes presentó ante la subsecretaria de Turismo María Paz Lagos Valdivieso un oficio con la carpeta ejecutiva de Proyecto Estratégico para el Desarrollo Turístico de Futrono. Esta cartera reúne 3 iniciativas prioritarias para la comuna, enmarcadas en la declaratoria Zona de Interés Turístico Futrono-Lago Ranco 2026-2030. Construcción borde lacustre Playa Galdames, acceso Reserva Nacional Mochochos, Huenco Cerrillos, estudio de ingeniería, conectividad vial Chihuigo, Pampa, Pilmaiquén. Son proyectos que buscan fortalecer la infraestructura turística, mejorar la conectividad, diversificar la oferta local y consolidar a Futrono y la cuenca del Lago Ranco como un destino con identidad, naturaleza y nuevas oportunidades para sus comunidades. Para Mediacop, desde Futrono, informó Radio del Lago.
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4: Desde Payaco, un hombre fue detenido por carabineros acusado de conducir en estado de ebriedad y provocar un accidente con resultado de muerte en la comuna de Payaco. El hecho ocurrió durante la noche del sábado en el kilómetro 8 de la ruta T-206 en el sector conocido como Cruce La Betonera. De acuerdo con los antecedentes policiales, el conductor no habría respetado una señal de pare, perdiendo posteriormente el control del automóvil e impactando contra árboles ubicados a un costado de la vía. Producto del fuerte accidente, uno de los ocupantes del vehículo resultó gravemente herido y, pese a las maniobras de reanimación realizadas por personal del SAMU, falleció en el lugar. La prueba respiratoria practicada al conductor registró 1,23 gramos de alcohol por litro de sangre, por lo que fue detenido por carabineros de la subcomisaría de Paillaco. Por instrucción del fiscal de turno, personal de la CIAT quedó a cargo de investigar la dinámica y las causas del fatal accidente, mientras que el servicio médico legal realizó las diligencias correspondientes. Desde Paillaco, para Mediacop, informó Mi Radio FM.
5: La Unión. Gran noticia para la conectividad regional. El Ministerio de Obras Públicas de Los Ríos, a través de su Dirección de Vialidad, publicó la licitación del proyecto de mejoramiento y pavimentación del tramo 2 de la ruta T-60, mayormente conocida como el Camino Viejo a la Unión, que se configurará como alternativa de conexión entre Valdivia y la capital de la provincia del Ranco y que además servirá a la comuna de Paillaco y también Corral. La iniciativa, que será financiada por el MOP con inversión de 32 mil millones de pesos, incluirá el asfaltado de 25 kilómetros del tramo y la conservación de los puentes La Plata, La Tregua y Huequecura, marcando su inicio en el kilómetro 11, sector Chamil, hasta empalmar con el cruce de la ruta Tres Ventanas que conecta con La Unión. La obra considera una plataforma de 10 metros con calzada de 7 metros de ancho y bermas de 1.5 metros. También se contempla obra de saneamiento de embarcaciones e instalación de señalizaciones y techas reflectantes. Desde La Unión, capital de la provincia del Ranco, informó Radio 1 Latín.
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6: Río Bueno. César Raúl Asenjo Jerez asumió como nuevo presidente del Club de Leones de nuestra comuna. La ceremonia de cambio de mando de la selva local se realizó el pasado fin de semana, donde además juraron como nuevo socio del Club de Leones de Río Bueno el mayor en retiro de carabineros Juan Pablo Ríos Gutiérrez y también Jocelyn Villarruel. Mediacop habló con César Asenjo, quien en su momento ocupara el cargo de intendente y delegado presidencial aquí en la región de Los Ríos, ahora como presidente del Club de Leones de Río Bueno, quien destacó que continuará la labor de la selva local, que ya tiene 76 años de vida.
7: Somos un club de dilatada trayectoria. Este club ya tiene, este año cumplimos 76 años. Aquí hay un respeto importante a personas que han sido parte del Club de Leones, hombres y mujeres que han aportado mucho en la sociedad, en la comuna, muchas veces de manera silenciosa y desinteresada. La verdad es que recibimos este club de una muy buena manera. Hay hoy día una cohesión importante. Queremos convocar nuevas voluntades. Estamos abriéndonos a la comunidad también, invitar a nuevos socios leones. Y mientras más manos existan, más apoyo va a existir, más cobertura. Las necesidades siempre son múltiples. La verdad es que uno visualiza muchos requerimientos, diferentes personas, especialmente familias que están pasando momentos complicados. Y bueno, nosotros servimos y apoyamos diferentes causas a nivel global y a nivel regional y comunal.
6: Desde Río Bueno, capital de los servicios del agro para Mediacop, informó Radio Entre Ríos.
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8: Desde la comuna de Mariquina, gracias a una oportuna denuncia realizada al nivel de emergencia 133 y a la rápida respuesta de carabineros de la subcomisaría de San José de la Mariquina, un adolescente de 16 años fue detenido por su presunta participación en el delito de robo de accesorio de un vehículo en calidad de frustrado. El procedimiento se inició tras la alerta de un testigo, lo que permitió que personal policial concurriera de inmediato al lugar. Al realizar un recorrido e inspeccionar el bus afectado, los funcionarios constataron daños atribuibles a un ingreso forzado. Durante la revisión del vehículo, carabineros sorprendió al adolescente al interior del móvil, procediendo a su detención en situación de flagrancia. Posteriormente, se desarrolló diversas diligencias investigativas, entre ellas la fijación preliminar del sitio del suceso, el levantamiento de antecedentes, la ubicación y toma de contacto con la propietaria del bus para determinar los daños ocasionados, además de la identificación y declaración de un testigo presencial, quien observó el ingreso del imputado al vehículo y dio aviso oportuno a carabineros. El detenido fue trasladado hasta un centro asistencial para la constatación de lesiones y posteriormente a la subcomisaría de carabineros de San José de la Mariquina, donde se realizaron las diligencias de rigor. Todos los antecedentes fueron puestos a disposición del Ministerio Público, quien determinará los pasos a seguir en esta investigación. Para Mediacop, desde la comuna de Mariquina, Radio San José FM.
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0: desde la comuna de Los Lagos. Vecinos del sector rural Santa Rita manifestaron su preocupación por el deterioro que presenta el puente Pichaucura, situación que, según denuncian, representa un riesgo para quienes transitan diariamente por el lugar. De acuerdo con residentes, la estructura presenta un evidente desgaste, problema que incluso habría provocado daño a vehículos durante los últimos días. La secretaria de la Junta de Vecinos La Victoria, Angélica Aguilera, explicó que el mal estado del puente afecta a toda la comunidad.
1: Muy peligrosa para la comunidad, acordarnos que ya viene el regreso de las vacaciones de invierno, de los furgones escolares, que andan siempre con estos niños, y la comunidad en general, con los vecinos que transportan todos los días, tienen que ir a hacer sus trámites a Los Lagos, no falta que ir a hacer, y es el único puente por el cual se pasa.
0: La dirigente llamó a las autoridades a concretar una pronta reparación para evitar accidentes. Hay que recordar que este puente fue mejorado hace aproximadamente 4 o 5 años y ya presenta los daños antes mencionados. En Los Lagos y para Mediacop, Radio Atractiva FM.
2: De Futrono. En el marco de la reunión de representación y coordinación público-privada de la provincia del Ranco, el alcalde Fernando Flandes presentó ante la subsecretaria de Turismo María Paz Lagos Valdivieso un oficio con la carpeta ejecutiva de Proyecto Estratégico para el Desarrollo Turístico de Futrono. Esta cartera reúne 3 iniciativas prioritarias para la comuna, enmarcadas en la declaratoria Zona de Interés Turístico Futrono-Lago Ranco 2026-2030. Construcción borde lacustre Playa Galdames, acceso Reserva Nacional Mochochos, Huenco Cerrillos, estudio de ingeniería conectividad vial Chihuigo Pampa Pilmaiquén. Son proyectos que buscan fortalecer la infraestructura turística, mejorar la conectividad, diversificar la oferta local y consolidar a Futrono y la cuenca del Lago Ranco como un destino con identidad, naturaleza y nuevas oportunidades para sus comunidades. Para Mediacop, desde Futrono informó Radio del Lago.
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4: Desde Payaco, un hombre fue detenido por carabineros acusado de conducir en estado de ebriedad y provocar un accidente con resultado de muerte en la comuna de Payaco. El hecho ocurrió durante la noche del sábado en el kilómetro 8 de la ruta T206 en el sector conocido como Cruce La Betonera. De acuerdo con los antecedentes policiales, el conductor no habría respetado una señal de pare, perdiendo posteriormente el control del automóvil e impactando contra árboles ubicados a un costado de la vía. Producto del fuerte accidente, uno de los ocupantes del vehículo resultó gravemente herido y, pese a las maniobras de reanimación realizadas por personal del SAMU, falleció en el lugar. La prueba respiratoria practicada al conductor registró 1,23 gramos de alcohol por litro de sangre, por lo que fue detenido por carabineros de la subcomisaría de Payaco. Por instrucción del fiscal de turno, personal de la CIAT quedó a cargo de investigar la dinámica y las causas del fatal accidente, mientras que el servicio médico legal realizó las diligencias correspondientes. Desde Payaco para Mediacop informó Mi Radio FM.
5: La Unión. Gran noticia para la conectividad regional. El Ministerio de Obras Públicas de Los Ríos, a través de su Dirección de Vialidad, publicó la licitación del proyecto de mejoramiento y pavimentación del tramo 2 de la ruta T60, mayormente conocida como el Camino Viejo a la Unión, que se configurará como alternativa de conexión entre Valdivia y la capital de la provincia del Ranco y que además servirá a la comuna de Payaco y también Corral. La iniciativa, que será financiada por el MOP con inversión de 32 mil millones de pesos, incluirá el asfaltado de 25 kilómetros del tramo y la conservación de los puentes La Plata, La Tregua y Huequecura, marcando su inicio en el kilómetro 11, sector Chamil, hasta empalmar con el cruce de la ruta Tres Ventanas que conecta con la Unión. La obra considera una plataforma de 10 metros con calzada de 7 metros de ancho y bermas de 1.5 metros. También se contempla obra de saneamiento de embarcaciones e instalación de señalizaciones y techas reflectantes. Desde La Unión, capital de la provincia del Ranco, informó Radio Uno Latín.
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6: Río Bueno. César Raúl Asenjo Jerez asumió como nuevo presidente del Club de Leones de nuestra comuna. La ceremonia de cambio de mando de la selva local se realizó el pasado fin de semana, donde además juraron como nuevo socio del Club de Leones de Río Bueno el mayor en retiro de carabineros Juan Pablo Ríos Gutiérrez y también Jocelyn Villarruel. Mediacop habló con César Asenjo, quien en su momento ocupara el cargo de intendente y delegado presidencial aquí en la región de Los Ríos, ahora como presidente del Club de Leones de Río Bueno, quien destacó que continuará la labor de la selva local, que ya tiene 76 años de vida.
7: Somos un club de dilatada trayectoria. Este club ya tiene, este año cumplimos 76 años. Aquí hay un respeto importante a personas que han sido parte del Club de Leones, hombres y mujeres que han aportado mucho en la sociedad, en la comuna, muchas veces de manera silenciosa y desinteresada. La verdad es que recibimos este club de una muy buena manera. Hay hoy día una cohesión importante. Queremos convocar nuevas voluntades. Estamos abriéndonos a la comunidad también, invitar a nuevos socios leones. Y mientras más manos existan, más apoyo va a existir, más cobertura. Las necesidades siempre son múltiples. La verdad es que uno visualiza muchos requerimientos, diferentes personas, especialmente familias que están pasando momentos complicados. Y bueno, nosotros servimos y apoyamos diferentes causas a nivel global y a nivel regional y comunal.
6: Desde Río Bueno, capital de los servicios del agro para Mediacop, informó Radio Entre Ríos.
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8: Desde la comuna de Mariquina, gracias a una oportuna denuncia realizada al nivel de emergencia 133 y a la rápida respuesta de carabineros de la subcomisaría de San José de la Mariquina, un adolescente de 16 años fue detenido por su presunta participación en el delito de robo de accesorio de un vehículo en calidad de frustrado. El procedimiento se inició tras la alerta de un testigo, lo que permitió que personal policial concurriera de inmediato al lugar. Al realizar un recorrido e inspeccionar el bus afectado, los funcionarios constataron daños atribuibles a un ingreso forzado. Durante la revisión del vehículo, carabinero sorprendió al adolescente al interior del móvil, procediendo a su detención en situación de flagrancia. Posteriormente, se desarrolló diversas diligencias investigativas, entre ellas la fijación preliminar del sitio del suceso, el levantamiento de antecedentes, la ubicación y toma de contacto con la propietaria del bus para determinar los daños ocasionados, además de la identificación y declaración de un testigo presencial, quien observó el ingreso del imputado al vehículo y dio aviso oportuno a carabineros. El detenido fue trasladado hasta un centro asistencial para la constatación de lesiones y posteriormente a la subcomisaría de carabineros de San José de la Mariquina, donde se realizaron las diligencias de rigor. Todos los antecedentes fueron puestos a disposición del Ministerio Público, quien determinará los pasos a seguir en esta investigación. Para Mediacop, desde la comuna de Mariquina, Radio San José FM.
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1: Dexy Midnight Runners mit dem Titel Come on, Eileen.

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Muy buenos días, ¿cómo están ustedes? Bienvenidos a su matinal. Arriba San José, la 89.7, en el dial de la frecuencia modulada Radio San José, desde la comuna de Mariquina. Esta mañana la iniciamos en el nombre de Dios, una mañana fría, que vamos a estar acompañándote con música, con canciones, saludos, informaciones, datitos importantes, iniciando este mes de julio. Día miércoles, miércoles 1 de julio, saludamos a quienes están de cumpleaños, iniciando este mes, muchas felicidades. Y saludamos a Esther, que está hoy de onomástico, muchas felicidades, Esther, que tengas un bendecido día. 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Con ellos y con ustedes, en el nombre de Dios, iniciamos esta mañana de día 1 de julio, día miércoles. Menos un grado tuvimos esta mañana. La sensación térmica fue peor. Menos 3 pareciera, porque está muy helado. A esta hora tenemos 0 grados. 0 grados. Menos 1 la mínima de esta mañana. A esta hora tenemos 0 grados. Cielos nubosos variando a despejados, sin lluvias. Comenzaron las bajas temperaturas, chiquillos. A abrigarse. Vamos a tener esta ola polar hasta la próxima semana. Así que quedan bastantes días fríos. Cuide sus plantas, cuide sus mascotas, cuide su saludo, abríguese. A esta hora, vamos a la música contigo a través de tu matinal Arriba San José.

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0: 9 de la mañana con 6 minutos, vamos a revisar nuestro buzón comunitario. Se necesita comprar casa con subsidio. Se pagan hasta 36 millones de pesos que esté dentro de la zona urbana de San José de la Mariquina. Se necesita comprar casa con subsidio. Llamar al 926 21 09 23. Se pagan hasta 36 millones de pesos. Se necesita arrendar casa con urgencia en San José de la Mariquina que tenga un piso, 2 a 3 dormitorios. Llamar al 964-16-6478. Se necesita arrendar casa con urgencia en San José de la Mariquina que tenga 2 a 3 dormitorios, que sea de un piso. Llamar al 964-16-6478. Se ofrece servicio a domicilio para apoyar en distintas labores en el hogar: ayudante de cocina, auxiliar de aseo, asesorías para el hogar, limpieza de jardín, cuidado de adulto mayor. Persona responsable, confiable, dedicada, con disposición a ayudar. Llamar al 926-21-0923, más 569-26-21-0923. Se ofrece para trabajar.
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0: Se vende generador de electricidad portátil bencinero de 1 kilowatt nuevo, 140 mil pesos su valor. Puedes llamar al 994-300-301. Se vende montura chilena nueva de cuero 14 pulgadas, 350 mil pesos. Se vende 6 tarros lecheros de acero inoxidable, 25 a 30 litros cada uno, marca Alfa Laval, en buen estado, 150 mil pesos su valor. Se vende un estanque de 2.000 litros con tapa y llaves, nuevo, 200 mil pesos. Se vende estanque de 5.000 litros con flotador electrónico e instalaciones de llaves. Su tapa en perfecto estado se vende en 400 mil pesos. Llamar al 994-300-301 o al 988-85-60-53 para más información.
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9 de la mañana con 11 minutos. Revisamos a esta hora los principales indicadores económicos en esta mañana de miércoles 1 de julio.

La unidad de fomento el día de hoy, 40.823 pesos. El día de ayer, la UF estaba en 40.820 pesos. El dólar observado, según la información proporcionada en esta mañana de miércoles 1 de julio, información que nos proporciona en su portal el Banco Central, dólar observado, 922 pesos, 21 centavos. El valor del dólar a pesos chilenos se mantiene en su valor desde ayer.

0: El valor de la unidad tributaria mensual de este mes de julio, 71.649 pesos. Así hemos revisado el día de hoy nuestro buzón comunitario. Consultas por los avisos ya entregados al 632-451-438 o a nuestro WhatsApp más 569-94-300-301.
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0: Eros Ramazzotti estaba en la música a esta hora a través de tu matinal Arriba San José, desde San José de la Mariquina. Son las 9 de la mañana con 20 minutos. Nosotros vamos acompañándote juntos a Isa Flor en esta mañana. 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Aquí en tu matinal Arriba San José, en este 1 de julio. Melendi en la música. Te regalo esta promesa. 9 de la mañana con 23 minutos.
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Es tu matinal, arriba San José, desde San José de la Mariquina, compartiendo éxitos en esta mañana de día miércoles, ya miércoles 1 de julio. Saludando a Esther, que está hoy de onomástico. Felicidades, Esther, que tengas un bello día. Vamos a revisar a esta hora titulares de la prensa. Tasa de desempleo en Los Ríos es de un 9.7%. Más de 19.000 personas están sin trabajo en la región al día de hoy. Reconstrucción del municipio de Panguipulli llega al 50% tras incendio el año 2021, en protestas de ese año. Valdivia tendrá la mayor alza en cuentas eléctricas del país en el mes de julio. ANEF pide agilizar sumarios iniciados en contra de un funcionario de Gendarmería en Los Ríos. Municipio de Los Lagos pide respetar la institucionalidad y avanzar en proyecto de bypass. Emiten alerta meteorológica por vientos puelche en la precordillera de tres regiones del país, desde el Biobío hasta Los Lagos. 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

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Ya tenemos 3 grados en el centro de San José de la Mariquina. La mínima esta mañana fue de menos 1 grado. Eso sí, tenemos cielos completamente soleados. 3 grados la temperatura del momento y la máxima llegará a 9, aun cuando la sensación térmica, a pesar del sol, es de 0 grados. Está muy heladito el día de hoy. A abrigarse. ...10 de la mañana con 19 minutos... Luciano Pereira en la música.

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11 de la mañana con 8 minutos. Vamos a revisar algunas informaciones esta mañana, hechos que son noticia en este día miércoles 1 de julio. Esther está hoy de onomástico. Muchas felicidades. Saludamos a Antonia, que está en compañía de la radio. Que sea un bendecido mes de julio, querida Antonia. Gracias por esa sintonía, silenciosa a veces. Saludos para Ivonne, que está en compañía de la radio, a Freddy. A ver, vamos a responder una consulta sobre el bono del gas. Buenos días, esperando se encuentre bien, quiero hacer una consulta. Yo canjeé el vale de gas, me llegó el resultado y después eso llega a la cuenta RUT o hay que pasar una caja vecina. Hay que pasar a una caja vecina o al banco o con la aplicación. Le voy a responder por interno con más detalle, querida amiga. ¿Ya? Gracias por la sintonía y la confianza en consultar sobre esta materia. 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Vamos a revisar informaciones que esta mañana encontramos en la prensa. ¿Qué vamos a revisar a esta hora? El EMOL. ¿Qué le ha parecido el Mundial en estas vacaciones de invierno? Algunos felices porque pueden disfrutar del Mundial en vacaciones. Otros ni tanto porque le ha tocado trabajar. Pero los horarios de los partidos son por lo general en la tarde. Así es que alcanza a ver algo más cómodo en su casa, el segundo tiempo por lo menos. Bueno, los partidos de ayer fueron en horas de la tarde, tarde a noche. En el EMOL este miércoles 1 de julio, economía en rojo, más releva proyecto de reconstrucción y dice que no podemos perder más tiempo, necesitamos reactivar la economía y el empleo, sostuvo. Caída de la acusación constitucional a Grau abre recriminaciones entre las sensibilidades de la derecha. Las diferencias se hicieron notar. Grau respalda elevar los requisitos de las acusaciones constitucionales. Jefe de Topos insiste en denuncia por acoso de las Fuerzas Armadas venezolanas. Hay paranoia respecto a quienes somos. ¿Quiénes son los lefebrianos? El grupo que irritó al Vaticano tras nombrar 4 obispos por su cuenta. Uno por agresión y amenazas de muerte. 2 detenidos en desalojo de Megatoma. Este miércoles se retomaron las labores en San Antonio. Rutas cortadas, 32.000 clientes sin energía. Fuertes vientos golpearon a la Araucanía. Las rachas de hasta 100 kilómetros por hora se mantendrán toda la jornada de hoy. Mujer fallece tras ataque de caimán mientras nadaba en un río de Florida. Horas antes, un niño fue mordido por un caimán. Es como un cocodrilo, más o menos un caimán. Trump declara ganancias de Estados Unidos de 1.400 millones de dólares por criptomonedas en su primer año de regreso al poder. Dólar cotiza con fuerza en alza tras otro IMASEC en rojo y se acerca a los 930 pesos. Logró marcar solo superada por Pelé. A ver, logró marca solo superada por Pelé. Gilberto Mora, el niño maravilla de 17 años que estuvo en Chile y ahora brilla y rompe récord en el Mundial. Es una de las figuras de la notable campaña de México en Norteamérica. Gilberto Mora. Revelan detalles de la charla de Ecuador en el camarín que incluyó más despedidas y los dardos de la prensa a BKCS. Un engaño. El elenco sudamericano quedó fuera del Mundial a manos de México. Ecuador se queda sin director técnico. BKCS anuncia su salida tras la eliminación en el Mundial y revela gesto del plantel que alivia un poco el dolor. El tricolor perdió con México en decisivos de final. Director técnico de Francia explica por qué se conmovió ante Suecia.
es categórico con Paraguay y Haaland sorprende con frase sobre Brasil. Se sumó Becasese la lista de los 7 entrenadores caídos por el Mundial. Eso también es noticia deportiva esta mañana. Tenía 65 años del nacimiento de Lady Di. ¿Cuánto sabes de la princesa que cambió la realeza? Expertos plantean eliminar suspensión de causas éticas en colegio de abogados. Conchalí, roban auto a adultos mayores y estafan a familia tras clonación de teléfonos. El asalto fue perpetrado por menores de edad armados. Ya no son menores de edad. Muere a los 74 años Victor Wills, el policía de Village People y cantautor de esa canción que los caracterizó In the Navy. Eso también es noticia esta mañana que compartimos a través de Tu Matinal Arriba San José, desde San José de la Mariquina.

11:17. Recordando a esta agrupación que sin duda marcó una época importante en la música de los 80, también de los 90. Víctor Willis, vocalista principal de la formación original de Village People y cantautor de éxitos como el que escuchamos de fondo, In the Navy, y otros, murió a los 74 años tras una corta pero agresiva enfermedad. Así lo anunció este miércoles el grupo en su página oficial de Facebook, en la que expresan su profunda tristeza por el fallecimiento el 30 de junio de Willis. El cantante, que hubiera cumplido hoy 75 años, era el policía del grupo, que se creó en 1977 y en el que cada uno de sus miembros adoptó un personaje diferente. Los otros eran un vaquero, un militar, un motero, un obrero y un indio. Willis fue el primero en entrar a Village People, un proyecto de productos que, sin duda, marcó un antes y un después de la música y de lo que significaba en esa época sus vestimentas. Tengo 4 canciones, ahora mismo no puedo pagarte mucho, pero si aceptas, te convertiré en una estrella, según recoge la página web del grupo, cuando Willis fue el primero en entrar a esta agrupación con el proyecto del productor Jake Morali. Nació en Texas en el año 1951. Precisamente fue descubierto dentro del mundo de la música previo a ser parte de esta agrupación denominada Village People. La banda ha vendido más de 100 millones de discos en todo el mundo y sigue teniendo un gran éxito. En el año 1951 nació en Texas este vocalista. En el 2025 actuó en los actos de investidura como presidente de Estados Unidos de Donald Trump. Willis fue durante años presentando problemas de salud con las drogas. Estuvo casado 2 veces. Muy popular en los años 80 por su matrimonio con una actriz, Priscilla Eisland Allen. Y sin duda que después, en el show de Billy Cosby en el 2007, nuevamente se volvió a casar este artista. Vivió y disfrutó la vida como sus canciones también. ¿Nos quedamos con algo de Village People? La banda ha vendido más de 100 millones de discos. Entre ellos se encuentra esta canción que fue creación de Willis.

0: Natalia Lafourcade, esta vez la música, esta hora a través de tu matinal arriba de San José. Vamos a una pausa pequeñita y luego estamos de regreso para seguir compartiendo éxitos a través de tu matinal arriba de San José. Ya se viene Ricardo Montaner, Laura Pausini, Natalia Jiménez, entre los artistas solicitados junto a Los Vázquez.
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Éxitos del ayer y de hoy se comparten a esta hora a través de Tu Matinal Arriba San José. En estas vacaciones de invierno aprovechamos de saludar a todos nuestros estudiantes que están de vacaciones. Algunos todavía están estudiando, ya van a salir en este mes de julio, así que a ponerle todo el empeño, todo sea por un bien mayor, chiquillos. Este sábado 4 de julio se va a realizar la Expo Cerveza en el Skate Park, los días sábado y domingo, 4 y 5 de julio. Por lo tanto, la Feria de Avenida Colón se suspende porque van a estar utilizando ese espacio para lo que va a ser la Expo Cerveza en el Sky Park, pero al otro lado se va a realizar de igual manera, ¿ya? La feria se realizará en calle Gustavo Ex y funcionará de manera habitual. Solamente va a estar ocupado el sector del Sky Park, ¿ya? Entregado ahí doble este aviso para nuestros vecinos y vecinas que estaban consultando por esta situación. Ahora sí, nos vamos a la música, acompañados a esta hora de Isa Flor. Ciruelos. Sí, me habían preguntado por Ciruelos. Enseguida. En Ciruelos se va a realizar una actividad para los niños y niñas. Creo que van a estar ahí algunos corpóreos. Se van a entregar confites, se va a hacer intercambio de láminas. Por eso me estaban preguntando. Es el día viernes 3, pasado mañana, a las 4 de la tarde en el gimnasio de Ciruelos. Ahí se va a hacer el intercambio de láminas. Invierno entretenido. Organizado ahí por la Dideco de la Comuna Mariquina. Entregada esta información entonces, para que vayan los niños pequeños y no tan pequeños, habrá coloreados, para que los niños se entretengan, habrán confites, juegos creativos, recreativos, actividades deportivas y lo más importante, por lo que me consultaban, el intercambio de láminas. Viernes 3 de julio, querida amiga, a las 4 de la tarde en el gimnasio de Ciruelos. Se viene Super Mario con todo su tribu.

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Vamos avanzando en esta mañana. Recuerda que también nos puedes escuchar si estás fuera o vas hacia afuera a disfrutar de estos días de vacaciones en www.sanjosefm.cl. En nuestra página web ahí está alojada la señal online. Como quien a esta hora está en compañía de la radio y nos escribió al WhatsApp para escuchar a los Vázquez. La estoy buscando todavía. Eso es lo nuevo de los Vázquez, entonces no es fácil de llegar y encontrar. Por ahí me están dejando ya listo en la bandeja la programación de ese tema de los Vázquez que canta con María José Quintanilla. Tengo a los Vázquez con Ana Bárbara, con Luis Vega, con Rigio. Tengo a los Vázquez con otros artistas, con Kirusa, de Kirusa. Aquí está, con María José Quintanilla, la canción que nos habían solicitado. Pues aquí está entonces para saludar el día de hoy a Esther. Cariños para Esther, que está en compañía de la radio. Dijo que nadie la había saludado, que ella quería escuchar la canción de los Vázquez porque le gusta, porque nadie la había saludado en el día de su onomástico. Querida Esther, aquí está esta canción para ti con cariño. Aprovecho de saludar a mi querida amiga Fabiola Estere. Con cariño, siempre la molestaba así. Un abracito, aquí están los Vázquez. Con María José Quintanilla. No te vayas. Quédate en la 89.7.

Ricardo Montaner, tema solicitado para que seas feliz. Aquí está para saludar a Jessica. Faltan 8 minutos para las 12.

Nos pilló la hora, son las 12 horas con 6 minutos, caramba. Nos despedimos, esperar que tengan una linda tarde, cuídese, abríguese, mire que vamos a tener días de muy bajas temperaturas, para mañana se espera una mínima de 3 grados, el viernes menos 4 y así van a seguir las temperaturas bajitas, las máximas llegarán a los 8 y 9 grados en nuestro territorio. Te comento que ya tenemos 5 grados en el centro de San José. La temperatura máxima llegará a 9 el día de hoy. A abrigarse, a cuidar a sus mascotas, cuide sus plantas también. Mira que el año pasado las plantas sufrieron con las bajas temperaturas. Nos despedimos con esta canción de Manuel Mijares para saludar a Héctor que está en compañía de la radio. Gracias por su sintonía. Muy buenas tardes.

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Buenas tardes, bienvenidos a nuestro buzón comunitario a través de Radio San José FM 89.7 y su página web www.sanjosefm.cl a través de su señal online. Son las 14 horas 2 de la tarde con 18 minutos. Si quieres publicar tus avisos de compra, venta, arriendo, bolsa de trabajo y otros, puedes comunicarte a nuestro WhatsApp más 569-94-300-301 para más información o a nuestro correo electrónico radio sanjosefm89.7@gmail.com.

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0: 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Se ofrece señora joven para trabajar dentro o fuera de la comuna, puertas adentro o puertas afuera. 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Se ofrece para trabajar. 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
0: 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Se vende estanque de 2.000 litros con tapa y llaves, nuevo, en 200 mil pesos. Se vende estanque de 5.000 litros con flotador electrónico e instalaciones de llaves, sus tapas en perfecto estado. Se venden 400 mil pesos. 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

0: Son las 14 horas, 2 de la tarde con 25 minutos. Este fin de semana en el Skate Park se va a realizar una nueva jornada para quienes quieran asistir y disfrutar de una tarde entretenida para este fin de semana, con la segunda versión de la Beer Fest San José de la Mariquina, cerveza artesanal para que puedan acercarse, distintos productos elaborados en nuestra zona. Por tal motivo, la actividad de la Feria Libre de Avenida Colón se realizará solo en el sector de Godofredo Mera. En ese sector se va a realizar de forma normal en calle Gustavo Ex. La feria de los días sábados, el Skate Park, estará ocupado con esta Expo Cerveza este sábado 4 y domingo 5 de julio. Expo Cerveza y Sidras, sábado 4 y domingo 5. La apertura será a las 12 horas, sector Skate Park, Avenida Colón, en San José de la Mariquina. Exponentes de productos locales, degustaciones, concursos, demostración de elaboración de cerveza, cerveza y sidra, gastronomía local, además de música en vivo. Este fin de semana en el sector de Avenida Colón se va a vivir esta nueva versión. El viernes 3 de julio a las 4 de la tarde en el gimnasio de Ciruelos se va a realizar una actividad para los más pequeños de la casa, invierno entretenido, con Super Mario y sus amigos. Entrada totalmente liberada, entretención, confites, juegos recreativos y actividades deportivas, con intercambio de láminas para quienes están coleccionando el álbum del Mundial. El viernes 3 de julio, desde las 4 de la tarde, en el gimnasio municipal en Ciruelos. Son las 14 horas, 2 de la tarde con 27 minutos.
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0: Son las 14 horas 2 de la tarde con 29 minutos. Revisamos los principales indicadores económicos. La unidad de fomento el día de hoy, 1 de julio, 40.823 pesos. Para mañana se proyecta en 40.825 pesos la UF. Ayer, 30 de junio, se despidió en 40.820 pesos la unidad de fomento. El dólar observado a pesos chilenos, 922 pesos con 21 centavos. La unidad tributaria mensual de este mes de julio, 71.649 pesos. La UTM de junio, 71.506 pesos. Consultas por los avisos ya entregados al 632-451-438 o a nuestro WhatsApp, más 569-94-300-301. 8 grados tenemos en el centro de San José de la Mariquina. La sensación térmica es menor. 9 será la máxima para hoy. Cielos completamente despejados, variando a alguna nubosidad al llegar la tarde. Para mañana se espera una mínima de menos 2 grados, máxima 10. Cielos soleados y despejado. Gracias por su sintonía. Consultas por los avisos ya entregados al 632-451-438 o a nuestro WhatsApp, más 569-94-300-301. Muy buenas tardes.
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0: árboles caídos, rutas cortadas y más de 14 puntos afectados son parte del balance del frente de mal tiempo que está azotando nuestra zona, especialmente un fuerte viento pulche que se ha dejado sentir en gran parte del territorio comunal. Lo confirmó a nuestro departamento de prensa el alcalde subrogante Cristian Núñez.
1: En este momento tenemos reportado 14 eventos o puntos afectados que van en Coñaripe, sector Milinini, Cucura, Papageno, etcétera, casi toda la comuna con problemas de distintos índoles, desde caída de árboles, postes, cables energizados, etcétera, que tiene a todos los equipos movilizados. Y uno de los temas que la comunidad tiene que estar informado es que la ruta T39... a la altura de Canchile ya está cortada por caída de árboles.
0: Desde Panguipulli para el informativo MediaCoop, Acústica FM.
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3: Desde la comuna de Los Lagos, la recuperación de la histórica estación de Antilhue comenzó a dar sus primeros pasos con un diagnóstico técnico destinado a definir las obras necesarias para rescatar este emblemático inmueble ferroviario acá en la región de Los Ríos. Cristian Naglieri explicó que la Asociación Patrimonial Cultural realizó una inspección en terreno para evaluar el estado de conservación de la estructura, identificar los daños existentes y estimar los costos de una futura restauración.
4: La reparación de la estación de Antilhue como una de las acciones que se pudiesen desarrollar en el mediano plazo y que tiene relación con el retorno del tren del Valdiviano y su proyección de operación al resto de la región.
3: Esta labor forma parte de un plan desarrollado junto a la Corporación Ruta del Vapor, que considera además el futuro Museo del Vapor, el rescate del patrimonio ferroviario y el retorno del tren El Valdiviano. En Los Lagos y para MediaCoop, Radio Atractiva FM.
5: De Futrono. En el sector de Nontoelá se vivió un momento muy especial, la entrega parcial de 5 viviendas del Comité Los Notros, construida en sitio propio para familias de la comuna. La emoción de la señora Brígida, una de las beneficiarias, al recibir su casa nueva, nos recuerda el sentido de este trabajo. Detrás de cada llave hay una familia, una historia, año de espera y el sueño de vivir con más tranquilidad. La Administración Municipal junto al Departamento de Vivienda siguen comprometidos en acompañar, gestionar y estar presentes en estos procesos que son importantes para la gente. Desde el municipio manifestaron: nos alegra ver que estas familias ya pueden comenzar una nueva etapa en sus hogares. Ese es el compromiso que se asume al trabajar en terreno cerca de las familias y con la responsabilidad por todas las personas de esta zona. Para MediaCoop, desde Futrono, informó Radio del Lago.
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6: La Unión. Un hombre adulto fue detenido por personal de carabineros en la comuna de La Unión en el marco de una investigación dirigida por la Fiscalía Regional de Los Ríos por el delito de abigeato. El procedimiento fue realizado por funcionarios de la sección de intervención rural del Ranco, quien efectuaban patrullajes preventivos en la ruta T-759 a la altura del kilómetro 29 en el sector de Puerto Nuevo. Más antecedente, entregamos desde la vocería de la Fiscalía Regional de Los Ríos.
7: La Fiscalía Regional de Los Ríos investiga un caso de abigeato que terminó con la detención de un imputado adulto en la comuna de La Unión. El procedimiento fue adoptado por personal de la sección de intervención rural de Ranco de Carabineros, que realizaba patrullajes preventivos para detectar delitos que afectan a los sectores rurales. Durante esas fiscalizaciones, los funcionarios controlaron una camioneta que circulaba por la ruta T-759 en el sector de Puerto Nuevo, transportando dos equinos en su parte posterior. Al solicitar al conductor que acreditara la procedencia y el destino de los animales, este no presentó documentación ni entregó una explicación que justificara su traslado, por lo que fue detenido por su participación en este abigeato. La unidad de flagrancia de la Fiscalía de Los Ríos dispuso la realización de diligencias investigativas, además de la incautación de la camioneta utilizada en el procedimiento y la entrega de los equinos a sus propietarios. El imputado será puesto a disposición de juzgado de garantía de la Unión para el control de detención durante el martes 30 de junio de 2026.
6: Desde La Unión, capital de la provincia del Ranco, informó Radio 1 Latino. Bueno,
8: si bien no se ha tocado públicamente nuevamente el tema, parte de la comunidad local sigue muy atenta a la posible construcción de una nueva piscicultura en el Río Bueno, sector Contra Coronel. Este año nos enteramos de esta iniciativa por parte de la empresa Aqua Chile de intervenir más de 40 hectáreas en el sector Contra Coronel junto al puente que da a la ruta 5, lo que generó gran preocupación por los riesgos de contaminación en la cuenca y daños al ecosistema local. Hacemos mención que el Consejo Municipal de Río Bueno en pleno rechazó este proyecto. En su visita a nuestro medio por parte del Seremi de Medio Ambiente Enrique Ginmurt, le consultamos del rol de la Seremi en los proyectos de piscicultura que no tan solo en la comuna de Río Bueno se están gestionando, sino también en otros puntos del país y la región.
9: Eso tiene que someterse a evaluación ambiental, sin dudas, en el caso que cumpla con la exigencia, y en su minuto se tendrá que evaluar el proyecto de base a la normativa ambiental. Y ahí cada integrante, cada acción que tenga evidencia ambiental deberá pronunciarte respecto al proyecto que se esté presentando.
8: Desde Río Bueno, capital de los servicios del agro para MediaCop, informó Radio Entre Río.
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10: Desde la comuna de Mariquina, en el marco del Día Nacional del Bombero Voluntario en la comuna de Mariquina, se rindió un sentido homenaje a los hombres y mujeres que, con vocación de servicio, valentía y profundo compromiso con la comunidad, dedican su tiempo de manera voluntaria a proteger la vida y los bienes de las personas. La ceremonia reunió a 6 compañías del Cuerpo de Bomberos de San José de la Mariquina, el Cuerpo de Bomberos de Mehuín y la Brigada de Mississippi, junto a autoridades comunales y regionales, junto a voluntarias y voluntarios e invitados especiales. Uno de los momentos más destacados fue la entrega de galardones y reconocimientos a voluntarias y voluntarios que han sobresalido por su destacada trayectoria, compromiso y permanente entrega al servicio de la comunidad, valorando el esfuerzo y la dedicación que demuestran en cada emergencia. Durante la actividad se resaltó el espíritu solidario, la disciplina y la vocación que caracteriza a Bomberos de Chile, institución que cumple un rol fundamental en la atención de incendios, rescates, accidentes y diversas emergencias, siendo un ejemplo de servicio desinteresado para toda la comunidad. Finalmente, cabe indicar que la ceremonia culminó con un mensaje profundo de agradecimiento a cada bombero y bombera de la comuna mariquina y el país, reconociendo que su labor voluntaria constituye un pilar esencial para la seguridad, protección y el bienestar de las familias de la comuna. Para MediaCop, desde la comuna de Mariquina, Radio San José FM. Y bueno,
11: Carabineros de la Cuarta Comisaría entregó el balance oficial del fin de semana largo en las comunas de Río Bueno y Lago Ranco, donde afortunadamente no se registraron personas fallecidas a raíz de accidentes de tránsito. Como parte de las labores preventivas y de fiscalización, los efectivos realizaron un total de 217 controles vehiculares y 70 controles de identidad en distintos puntos de jurisdicción. Estas acciones permitieron cursar 30 infracciones de tránsito por diversas razones, entre las que se cuentan exceso de velocidad, falta de documentación y otras faltas a la ley de tránsito. En materia de fiscalización de conducción bajo los efectos del alcohol, Carabineros detuvo a 2 personas por conducir en estado de ebriedad y una tercera por hacerlo bajo influencia del alcohol. El balance general, según el mayor Juan Cáceres, refleja un comportamiento mayoritariamente responsable por parte de los conductores durante el fin de semana largo, aunque se mantuvieron los patrullajes y fiscalizaciones en rutas y sectores urbanos. La labor se extendió tanto a la comuna de Río Bueno como a Lago Ranco, donde también opera personal del destacamento dependiente de la Cuarta Comisaría. Desde Río Bueno y para MediaCop, informó Radio Felina.
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